Vértigo, iniciamos esta última hora en la que los estaré acompañando. Para quienes se conectan hasta ahora al Planeta Rock, mi nombre es Gabriela, más conocida en este bajo mundo de Radioactiva como Gaps, y los voy a estar acompañando de lunes a viernes de 12 del mediodía a 2 de la tarde y los sábados como hoy de 5 de la tarde a 8 de la noche, para ambientarles, para ponerles como ese mood fin de semana. Y hoy tenemos un tema especial. Si usted quiere participar, lo puede hacer a través del WhatsApp 305-34-0776. Ya que tenemos un playlist increíble y lleno también de muchos clásicos, pues el tema es: ¿a qué escenas de series o películas lo transmiten, lo llevan, lo transportan las canciones que estamos escuchando hoy? Así que listos y pendientes a escuchar, porque yo sé que muchos de ustedes incluso han conocido bandas, agrupaciones, artistas por medio del cine y también de las series y la televisión. Así que iniciamos esta hora con todo. Aquí llega Jimmy Nils con I Touch Myself.

Paso de Eurythmics, era Sweet Dreams al aire en Radioactiva. Y a ver, esta canción tiene dos momentos cinematográficos que son una locura que ahorita se me vienen a la cabeza. El primero es en Sucker Punch, que la película comienza prácticamente con una versión de Sweet Dreams cantada por Emily Browning. Pero la segunda escena es mi favorita, que incluso ahorita se está haciendo viral por el tema de la adición de Jean Grey al universo de Spider-Man. Y es la escena de X-Men Apocalipsis, donde Quicksilver entra a salvar a los mutantes durante una explosión y ponen Sweet Dreams mientras todo sucede así como en cámara súper lenta. Últimamente esa escena me ha salido muchísimo en TikTok. Y si usted vio la película, sabe perfectamente de qué escena le hablo. La verdad, escenota y peliculón. Yo soy muy fanática de los X-Men y ahorita que ya se dio la apertura en el universo de Marvel, vamos a ver cómo funciona todo. Mientras, ustedes me dejan sus mensajes a través del WhatsApp 305-34-0776. Nos vamos a ir con R.E.M. y The One I Love.

Forget About Me de Simple Minds no necesita presentación cinematográfica porque es de esas canciones que son prácticamente una película. Y es imposible escucharla, yo no sé ustedes, y no pensar en esa escena final de los 5 estudiantes, el puño arriba y ese momento que básicamente definió a toda una generación, porque sí, señores, le hablo del Club de los 5, donde aparece esta canción en la escena final. Y lo curioso es que Simple Minds al principio ni siquiera estaba tan convencido de grabarla y vea, resultó apareciendo en una de las mejores películas y películas que marcaron a generaciones. Y que incluso yo, que no suelo ser de esa generación, mi papá me la hizo ver e increíble película. Ya para ir cerrando un poco la hora, nos vamos a ir con un clásico de los Rolling Stones que aterrizan en Radioactiva con Stir Me Up.

Con este clásico de los Guns N' Roses, Sweet Child of Mine, me despido. Lastimosamente ya llegamos al final de estas 3 horas, pero ustedes quédense conectados con la programación de Radioactiva. Recuerden que mi nombre es Gab, si nos escuchamos de lunes a viernes de 12 del mediodía a 2 de la tarde y los sábados de 5 de la tarde a 8 de la noche. Los estaré acompañando en este espacio. Espero que hayan disfrutado, que se hayan divertido y ojalá que el ejercicio se haya hecho, que los haya podido transportar a esas escenas icónicas que ustedes recuerdan de series y o películas del soundtrack, de toda esta playlist que escuchamos el día de hoy. Espero haber logrado transportarlos al menos con una o dos canciones, quien quita. Ya me despido, me voy, pero mañana también regreso con el Rock and Gold de Radioactiva porque tenemos partido entre el América de Cali y Atlético Nacional, 8 y 15 de la noche. Yo veré todos conectados, juiciosos. Ya estamos nuevamente por nuestro canal de YouTube Radioactiva Colombia y también en transmisión en TikTok para que estén ahí súper pendientes. Mientras alistan la lonchera, el almuerzo, todo para el día lunes, pues vean el Rock and Gold de Radioactiva mañana. Me despido, pero los dejo con esta canción sota. Aquí llega Love Shack.

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El gran Lenny Kravitz, que a sus 62 años nos sigue demostrando que se puede estar en muy buena forma con hábitos saludables y con una rutina que él es extremadamente estricto con lo que lleva en su día a día. Y así nos ha acompañado con grandes canciones a lo largo de la historia. Es que esta Believe es una de esas baladas muy potentes con un rock psicodélico de fondo, inspirada también en el sonido de Beatles y John Lennon. Hizo parte del álbum Are You Gonna Go My Way, el tercer álbum de estudio, 1993. Y con Lenny Kravitz estamos arrancando este día y me alegra mucho saludarlo en este domingo. Soy Pacho Cardona y juntos vamos a recordar canciones, artistas, bandas. Vendrá por acá The Police, Janis Joplin pasará por Radioactiva, Nirvana, sonará también algo de los Smashing Pumpkins. Así que juntos vamos a disfrutar de este domingo. ¿Listo? Prepárese, alístese. Le traigo un dúo que fue muy famoso. ¿Se acuerda de Roxette? Bueno, pues Mary Fredrickson, ella falleció ya hace unos años y ya después de recomponer y demás el dúo y la banda por detrás y todo esto, decidieron volverse a juntar para hacer una gira, pero infortunadamente recientemente han cancelado la gira por los Estados Unidos. Problemas logísticos y un fuerte incremento en los costes de la producción de la gira hicieron que finalmente esta no se diera y que la gente se quedara con las ganas de ver y disfrutar de esas canciones de Roxette. Aquí están, haciendo parte de los Domingos de Resurrección en Radioactiva.

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esto sí nos llevó directamente a la década de los 80s, donde esta banda canadiense de synth pop era la locura. 1982, Men Without Hats, haciendo parte de Radioactiva de los Domingos de Resurrección. ¿Cómo va? ¿Quiere pedirme alguna canción? ¿Quiere también acompañarme en estos Domingos de Resurrección? Bueno, vamos a hacerle, ¿le parece? Yo le doy el número del WhatsApp de Radioactiva y usted me escribe ahí o me manda una nota de voz de qué le gustaría oír en este domingo. Y yo voy buscando por acá entre las colecciones de discos que tenemos y demás en Radioactiva a ver qué le puedo poner. Así que anímese. 305-34-0776. 305-34-0776. ¿Listo? Y juntos vamos armando lo que queremos oír en estos Domingos de Resurrección. Traigo a Radiohead. ¿Le gusta? A mí sí, muchísimo. Y esta canción, por supuesto que me gusta. Es más, tuve la fortuna de verlos ya hace unos buenos años en un Primavera Sound en Barcelona, Radiohead. Y justo llevaban muchos años la banda británica de Thom Yorke sin tocar High and Dry. Y ese día la volvieron a hacer y la volvieron a tocar también. Hoy están acá haciendo parte, por supuesto, de los Domingos de Resurrección en Radioactiva. Radiohead 1995 fue eso. Del segundo álbum de estudio de Benz, aquí están con High and Dry.

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esas canciones más icónicas y emocionales de los Smashing Pumpkins 1993, Disarm, la canción que escribió Billy Corgan, porque habla, digamos, de manera directa de la relación inestable y traumática también que tuvo con sus padres durante su infancia. Muchos malinterpretaron en su momento una parte que dice corta a ese pequeño niño, porque no hacía referencia a violencia física hacia un tercero, sino al dolor profundo emocional y el sentimiento de abandono que Billy Corgan cargaba desde su niñez. Smashing Pumpkins haciendo parte de Radioactiva en estos domingos de resurrección. Aquí vamos recordando canciones, yo lo voy acompañando a usted mientras adelanta los pendientes. Algunos ya me escribieron que andan haciendo ejercicio, otros compartiendo con la familia, otros de paseo. Bueno, aquí estamos en Radioactiva como tiene que ser. Llegan los Beatles para traernos una canción del año 63. Desató esta canción oficialmente el fenómeno global de la Beatlemanía y hizo que esta canción también se convirtiera en un himno para muchas personas. Aquí está She Loves You.

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uno de los himnos más perdurables y reconocibles también del rock alternativo, el gran Iggy Pop, que sigue dando vueltas y vueltas y vueltas de su álbum Last for Life, The Passenger, haciendo parte de Radioactiva en estos domingos de resurrección. ¿Cómo está? Me alegra mucho saludarlo. Espero que se encuentre muy bien. Yo lo voy acompañando a usted con buenas canciones y aquí estamos juntos. Si quiere también de pronto pedirme algo, así como ya lo han hecho algunos, anímese, escríbame al WhatsApp de Radioactiva, 305-34-0776, 305-34-0776, como Juan Carlos Rodríguez, que me dijo que andaba por ahí en la casa como desparchado y demás, y que si le podía hacer un favor grande y le ponía algo del año 98 para recordar a Garbage. ¿Se acuerda de ese álbum versión 2.0? Shirley Manson y su banda. Pues bueno, esta letra habla de vulnerabilidad, desconfianza y la pérdida de control en las relaciones. Aquí está Shirley Manson y su gran banda con I Think I'm Paranoid. Así que, querido Juan Carlos, disfrútala, amigo. Aquí está en Radioactiva.

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Una grandísima balada de Aerosmith con Crazy en Radioactiva. Gran canción de ese Get a Grip, de ese álbum que fue icónico para muchos de nosotros, 1993. Además alcanzó una enorme popularidad porque ese video, que fue característico, estaba en rotación en MTV, y a diferencia de en la actualidad, donde tenemos las redes sociales, internet y demás, pues aquí era lo que pasaba en MTV y eso se convertía en culto. Y eso le pasó a esta gran canción, a Crazy, con ese video icónico que protagonizó Alicia Silverstone y que obviamente mucha gente seguro recuerda como parte de esa trilogía de videos de la era del Get a Grip, en los que ella participó con Crying y con Amazing también. Bueno, grandes canciones, recordamos juntos en los Domingos de Resurrección en Radioactiva. Espero que esté disfrutando tanto como yo. Y ahora traigo al gran, al más grande de todos, al abuelo. ¿Cómo no recordarlo y tenerlo en nuestros corazones? Al gran Ozzy Osbourne.

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0: Queen haciendo parte de Radio Activa los domingos de resurrección de ese octavo álbum llamado The Game. Y hoy lo recordamos con Another One Bites the Dust. Espero que esté pasándola muy bien. No olvide pedirme canciones, lo que quiera disfrutar, oír en estos domingos de resurrección. Mándeme ahí un mensaje al WhatsApp de Radio Activa, 305-34-0776. 305-34-0776. Y María Juliana me pidió una canción de Foo Fighters. Los vamos a recordar, aunque estoy un poco enguayabado porque anunciaron la gira por Sudamérica y nos quedamos fuera de los planes. Eso quiere decir que todavía no vamos a tener terapia de grupo. Necesitamos hacer terapia de grupo con Foo Fighters y que en algún momento los volvamos a ver en Colombia. Pero en esta gira, no estamos, no aparecemos. No importa, seguirán siendo una gran banda. Aquí están con These Days en Radio Activa.
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Pearl Jam, Better Man, la gran voz de Eddie Vedder, una de las canciones más grandes de la banda de rock estadounidense Pearl Jam, tercer álbum de estudio del Vitalogy, 1994. Esta canción, aunque nunca se lanzó de forma oficial como un sencillo comercial en los Estados Unidos, sí se convirtió en un éxito masivo en las radios de rock, alcanzó el número uno, y luego estos manes dijeron, pues madre, esto está haciendo la locura. Bueno, pues es que la letra describe una relación abusiva o infeliz, donde una mujer se queda con un hombre mediocre, un hombre mejor, entre comillas, porque siente que no tiene otra opción o teme quedarse sola. Y él, Eddie Vedder, la escribe durante su adolescencia, inspirado en la relación de su madre con su padrastro. Duro, ¿no? Así salen grandes canciones del rock y hoy la recordamos en Radio Activa. Yo soy Pacho Cardona, le mando un fuerte abrazo. Estos son los Domingos de Resurrección. Juntos vamos recordando canciones, historias, anécdotas, nos acompañamos. Y muchos de ustedes ya me han pedido canciones, pero si usted también lo quiere hacer y se quiere animar hoy, hágale, lo espero, lo oigo. Lo quiero leer, 305-34-0776, el WhatsApp de Radio Activa. Y ahí me puede pedir lo que quiera oír. Vamos a ver, porque ya me han pedido bastantes, así que poco a poco tengan un poco de paciencia. Pero ahí vamos en Radio Activa. Aquí llega The Doors. ¿Está listo para recordar esta gran canción? Bueno, aquí está, amigo Jim Morrison. Disfrute Riders on the Storm.

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Huevos con aceite. We're not gonna take it. Twisted Sister. Bueno, esta canción que se volvió un fenómeno cultural masivo en Latinoamérica llegó hasta España. Y esta broma nació originalmente en España, en un programa de radio hace décadas. Un amigo de la banda le explica al guitarrista lo que la gente cantaba en los conciertos. Y al vocalista le pareció tan divertido que adoptó la frase oficialmente. Huevos con aceite. Y por eso es que usted va a México y la cantan así. Colombia y la cantamos así. Argentina la cantan así. España así. Huevos con aceite. We're not gonna take it. Haciendo parte de los Domingos de Resurrección en Radio Activa. Soy Pacho Cardona. Acuérdese que en un ratico nomás llegará Carlos Montoya también para presentar canciones. Continuar también con estos buenos recuerdos que traemos a Radio Activa. Y juntos desempolvamos canciones, discos y demás. Como esta canción que es de la banda estadounidense de rock alternativo de Gin Blossoms. 1996. Aquí está Follow You Down.

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¿usted sabía que este cover que hizo Cake de I Will Survive en algún momento molestó, disgustó a Gloria Gaynor? Sí, porque resulta que esta canción que conocimos para el año 96 de esta banda llamada Cake de rock alternativo, le hicieron unos cambios, incluyen un bajo prominente ahí, las trompetas que son características, empezó ya generando controversia también por el cambio de la letra, porque incluyen una grosería que eso ya disgustó a Gloria Gaynor y dijo que le parecía controversial y que hasta ya tampoco. Pero igual, para nosotros se convirtió en un éxito y una gran canción que presentamos en Radio Activa los Domingos de Resurrección. Bueno, me voy. Soy Pacho Cardona. Les quiero agradecer mucho a todos los que me ayudaron ahí a poner canciones, a programar y demás. En estos Domingos de Resurrección ya viene en camino Montoya para continuar también. Le mando un fuerte abrazo. Y mañana nos oímos tempranito en El Gallo de Radio Activa. Lo dejo con Kiss, ¿le parece? Un himno del Hard Rock 1977 que aborda el deseo sexual a través de metáforas directas y un ritmo potente. Aquí está Kiss y esta es Radio Activa.

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0: Hey, feliz mañana, ¿cómo están? Bienvenidos a esta programación musical de Domingos de Resurrección aquí en Radio Activa. En Bogotá, 97.9 FM y en Medellín, 102.3. Jeff me acompaña después de U2 y One. Tenemos canciones para todos los gustos. En el fin de semana, así suena, a clásicos del planeta rock. Aquí están los Counting Crows y Accidentally in Love. Luego vienen los Mighty Mighty Bostons, Sub Dragons y bueno, el resto sí se los dejo de sorpresa.
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Es tiempo de otro clásico más en los domingos de resurrección. Joan Osborne de los 90, One of Us. Vienen Pixies, algo de Cheap Trick, The Flame y la banda, una super banda llamada Mr. Big con To Be With You.

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Y así en los domingos de Resurrección en Radio Activa vamos pasando estas primeras horas de mi programación musical. En esta hora, bueno, no hemos llegado ni al mediodía. Voy a estar hasta las 2 de la tarde. A las 2 viene Tato Cepeda. Esto es de Rancid, se llama Time Bomb. Es Radio Activa, el planeta rock.

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Ha pasado el mediodía y con Nirvana y About a Girl empezamos esta nueva hora de música. Jeff me acompaña, yo soy Montoya. En mi cuenta de Instagram me pueden escribir @monto40 si tienen alguna canción de alguna década de los 70 y mucho, de los 80 ni se diga. Y del 90 para acá, bueno, imagínense ustedes, ¿qué quieren oír? Estamos en Radioactiva en Bogotá y en Medellín. Y en la app llegamos a cualquier lugar de Colombia y el mundo. Esta tanda me encanta, vamos a recorrer unos años atrás para encontrarnos con los Beatles. Esto es Help, viene Bon Jovi, Saigon Kick de los 90 y algo de Steve Perry, un vocalista de toda la vida de Journey.

Tiempo de los Smashing Pumpkins, la banda de Billy Corgan. Es la música, son los clásicos. Radioactiva, el planeta rock, está al aire en los domingos de Resurrección.

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Uy, esta canción me encanta, realmente, es una canción muy poderosa. Es R71 y Right Now, antes Chumbawamba y Top Thumping, un one hit wonder de esos que siempre vale la pena recordar. A las 2 viene Tato Cepeda, mientras tanto, Jeff y yo escogiendo canciones. @monto40 es mi cuenta de Instagram, si quieren escribir, nos seguimos, me siguen, los sigo, me dejan de seguir, los bloqueo. Bueno, aquí estamos en Radio Activa, el planeta rock. Esto es de Jimi Hendrix, tanda clásica, Foxy Lady. Viene John Lennon, Ozzy Osbourne y los gemelos Gunnar Matthew Nelson con Love and Affection. Esta es Radio Activa.

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y con Play the Game de Queen empezamos esta, mi parte final, es la última hora de mi franja musical de todos los domingos de Resurrección aquí en Radioactiva, en Bogotá y en Medellín, y a través de la app de Radioactiva para los oyentes en todo el país. Me encanta poner música de Oasis. Seguimos esperando la reunión de la reunión. Pusieron pausa y algunos países nos quedamos por fuera de verlos en concierto. Aquí está Oasis con Wonderwall.

Only Wanna Be With You, de la banda. Esta es una banda que hacía country. Realmente la música pop se les apareció en el camino. Ahuri and the Blowfish, Only Wanna Be With You. Tuvieron otra canción más, pero de resto creo que esta es la canción más reconocida. Esta es Radioactiva, el planeta rock. Como todos los domingos, yo soy Montoya. Jeff está en la consola y Tato Cepeda llega a las 2 de la tarde. A ver, de todo lo que me han pedido, vamos a organizar esta tanda. Creería yo que arranquemos con esto de Tom Petty. Se llama Free Falling. Viene John Jett and the Black Hearts, I Love Rock and Roll, Def Leppard y la banda australiana In Excess. A esto suena Radioactiva, el planeta rock.

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New Sensation de INXS, Michael Hutchence, que nos dejó ya hace muchos años. Creería yo que en este auge de volver a hacer conciertos de las bandas de los 80, están reuniéndose con los integrantes y miembros originales de esas bandas. Me parece que INXS podría estar haciendo tours, pero bueno, lamentablemente todo terminó para ellos con la muerte de su vocalista. Jeff estuvo en la producción, yo soy Montoya, ya vienen las dos Tato Cepeda para seguir con los Domingos de Resurrección. Nos vemos el próximo domingo, bueno, nos oímos mejor. Si quieren entrar a mi cuenta de Instagram, @monto40, desde allí podemos empezar a armar la lista pensando en lo que pondremos dentro de 8 días. Aquí está 311 con Beautiful Disaster. Feliz resto de domingo, de Domingo de Resurrección.

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Muy buenas tardes, ¿cómo están? Bienvenidos, ahí está Two Princes, a los domingos de resurrección. Un domingo más, un domingo menos, seguramente dirán algunos. Ya estamos terminando este puentecito alegre que arrancó el pasado viernes, que hace rato no teníamos y que nos estamos acostumbrando a tener puentes. Pues les cuento que de aquí en adelante, creo que hasta el 12 de octubre. Bueno, en el gallo les contarán más cosas. Mientras tanto, les tengo música de, a ver, dos puntos. Por aquí estará Iron Maiden con Wasting Years, también estará Metallica con Fade to Black, AC/DC con TNT, y esto lo hace Kiss y se llama Lick It Up. Bienvenidos a los domingos de resurrección.

Any Way You Want It. Es Journey en el planeta rock. Qué buena canción. ¿Saben que les recomiendo una película donde sale esta canción que se llama Rock of Ages? Chévere, chévere, buena película que tiene una medio burla a los ochentas, pero también es divertida. Ahí está también Tom Cruise haciendo como una especie de Axl Rose. No se les olvide, bueno, si no les han contado, hoy después de las 6 de la tarde tenemos una unión, un invento raro pero chévere, donde nos encontramos con nuestros amigos, nuestras amigas de Bésame a las 6 de la tarde, y tenemos algo que se llama Kiss Me. Kiss Me. Kiss My Ass. Después de las 6 de la tarde vamos a traer más canciones. Estará por acá Wizard Con, Back to the Shock, también los Guns N' Roses con Civil War. Tendremos a los Tears for Fears con Sowing the Seeds of Love, y esto es The Sticks y se llama Domo Arigato Mr. Robot.

banda de Rivers Cuomo, esa canción se llama Back to the Shack y lo hace Wizard en el Planeta Rock en Radio Activa. Les contamos ya 6 de la tarde. Camilo se está alistando porque se juntará con la gente de Bésame Colombia y haremos algo que se llama Kiss Me, no se lo pueden perder. En camino, Alice in Chains con Man in the Box, Silverchair con Anthem for the Year 2000 y esto es de Bare Naked Ladies y se llama One Week.

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Así se llama esa canción de Alanis Morissette, abriendo otra hora de música en estos domingos de Resurrección. En la mañana estuvo Pacho, después estuvo Montoya, y aquí estoy yo para revivir esas canciones, de sacarlas de los libros y de esa Biblia gigante que tenemos de música, sacarlos de esos, ¿cómo era que se llamaban antes? Los Vademecum, donde tenían muchas cosas guardadas. Pues aquí está, en el closet de clásicos, no, en los domingos de Resurrección, a las 6 de la tarde, ya les contamos, viene Camilo con Bésame, Radioactiva y Bésame se unen para hacer Kiss Me. No se lo pierdan, 6 de la tarde. Vamos a continuar con más música. Estarán por acá los Rolling Stones con la canción Miss You. También los Wings. ¡Oh, qué buena banda que hizo Paul McCartney junto a su esposa Linda McCartney! Y la canción Band on the Run. Extreme estará con More Than Words. Y esto es de Mid Love y se llama I Do Anything for Love, en Radioactiva, en los domingos de Resurrección.

británicas, así eran considerados en los años 70, los Rolling Stones, y esa canción se llama Miss You. En el Planeta Rock en Radioactiva, los domingos de resurrección avanza, pero antes les cuento que a las 6 de la tarde estaremos con Camilo Ramírez y con Bésame, porque tenemos Kiss Me en la boquita, así que pilas pues. Traeremos a The Offspring con Original Prankster, estará por aquí Rancid con Ruby Soho, nos vamos a los años 70 con Aerosmith y Dream On, pero antes, esta super canción de Lynyrd Skynyrd se llama Freebird.

The Offspring, y aún recuerdo la primera vez que los tuvimos en Colombia, los tuvimos en el estadio en el Campín, pero fue como un cuarto de estadio y además estuvo muy bueno ese concierto, un concierto obviamente de Radioactiva. Estamos trayendo canciones del pasado y recordando esas cosas, como la canción de No Doubt que va a sonar con Hey Baby, también estará por aquí los Smashing Pumpkins con Avador, y eso es de Nirvana.

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el ídolo BD Idol con esa canción llamada Dancing With Myself, arrancando otra hora de música, la última que me toca a mí, porque en camino viene Camilo Ramírez con Bésame para hacer Kiss Me. Kiss Me, vamos a tener una de Bésame y una de Radioactiva. Eso me encanta, de verdad. Este junte me gusta mucho y lo vamos a tener a las 6 de la tarde. No se lo pierda. Vamos a traer más música. Por aquí traeremos a Bruce Springsteen con Dancing in the Dark. Estará Starship con We Build This City. Ozzy Osbourne con No More Tears. Y esto lo hace Queen. Tonight.

Dancing with the Dark. Ahí se subió en el video, pues estaba cuadrado, obviamente, pero ahí arrancó la vida de Mónica de Friends. Si ustedes ven este video, dicen, ¿cómo así que es ella? Claro que sí, era chiquitica, era una modelo en su momento, lo que sea. La subieron en el video para que bailara en un concierto ahí medio fake, pero de ahí en adelante arrancó la carrera musical de Mónica de Friends, que después la conocimos, obviamente, en los años 90 y obviamente hizo muchísimo. También estuvo en Scream, bueno, en otras producciones, pero siempre será conocida como Mónica de Friends. Vamos a traer más canciones. No olviden, 6 de la tarde. 6 de la tarde estaremos junto a Bésame con Kiss Me, Camilo Ramírez, en un nuevo programa aquí en Radio Activa. 3 canciones, 4 canciones más. Los Beastie Boys con Girls. Te traeremos a The Clash con Rock the Cashbox. También estarán los Talking Heads con Psycho Killer. Y esto es de The Pretenders. Don't get me wrong.

No les gustó, no les gustaba, aún así la incluyeron y estaban haciendo un poco de burla, sin embargo, le salió como chévere y también se puso muy de moda en los bares alternativos de los años 90 esta canción de los señores Beastie Boys. La canción es Girls y está aquí en el Planeta Rock en Radioactiva. Yo ya me voy despidiendo, ya en camino viene Camilo, les contamos que tenemos un nuevo programa, se llama Kiss Me a las 6 de la tarde y queremos que ustedes nos cuenten a ver cómo les parece. 6 de la tarde, péguense acá, mejor dicho, no se vayan ni un solo instante. Vamos a traer a The Cure con El Carro de Menta, con Mean Car, estará para por acá Blur con Girls and Boys, Los Chicos y las Chicas, Beck con Where It's At, y aquí está Green Day con eso que se llama Hitch and a Ride. Nos vemos, yo soy Tato, chao.

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11: A todos ustedes, hola y gracias por estar aquí en este espacio. Soy una voz nueva aquí en Bésame. Y tal vez ustedes también se sorprendan de lo que va a pasar hoy aquí en Radio Activa, porque estoy saludando a dos públicos, simple porque nos estamos uniendo en una gran coproducción, nuestros amigos de Bésame y de Radio Activa, estamos juntos, sí, y para eso yo tengo que presentarles a alguien. Desde ya, arranquemos esto sin anestesia, fácil y rápido. Ella es Mechas, ya la conocieron por aquí el público de Radio Activa con los Mechismes, y pues allá en Bésame, usted su merced muñeca, es de las propias, de las cracks.
12: Oye, pero quien lo ve nervioso y todo el cuento, mira, ya se soltó su merced muñeca y todo. ¡Ay!
11: Ay no, que después empiezan a decir que yo le hablo así a todo el mundo, y no, eso es porque es Mechas que va a estar con nosotros en esto que se llama
12: Kiss Me. O sea que no soy una muñeca.
11: No, sí, pero más su merced que muñeca.
12: No, pero con ese nombre que me pusieron también, tampoco es que me hicieron mucho favor.
11: ¿Qué pasa, Mechas, con esto que está sucediendo hoy aquí en Bésame y aquí en Radio Activa? O sea, ahora cuénteme su perspectiva.
12: Bueno, realmente muchas personas siempre nos estaban empezando a pedir más canciones en inglés, y algo muy chévere que sucede, siento yo, que es que cuando uno no sabe el idioma, pero le gusta la canción, que eso es lo bacano de la música, que a pesar de que no entiendas, te gusta, como que lo empiezan a cantar así medio embolatado, o sea, así como medio extraño. Invocando,
11: ¿sí?,
12: mosquitos.
11: Sí, sí, sí. No, pues es que hay mucha gente que si no se aventura a silabiar en inglés de alguna forma, si no se quedan en el siseo o en el... Póngame una que esa que dice... Y aullan como husky recién parido.
12: Bueno, por eso creamos este espacio, y yo creo que mejor que nuestros amigos de Radioactiva, que por cierto, saludos para todos los seguidores de Radioactiva que me dijeron de cuánta vaina en el Mechisme.
11: Es que para los que no saben, Mechas estuvo contando qué fue lo que sucedió con esta cabina nueva y se echó a la gente encima y la gente como, pero ¿por qué está filtrando la información? Muchas gracias a los que nos defendieron. Sí, ¿qué dijeron?
12: Que me dijeron que yo era una zapaperra y
11: todo. ¿Sí?
12: Sí.
11: Ay, que, gente irrespetuosa, gente irrespetuosa. Pues así nos van a encontrar. Cada domingo se van a encontrar con nuestras voces porque ya vamos a contarles de qué se trata esto musicalmente. Y también se lo van a encontrar aquí en TikTok. Entonces, desde ya usted nos puede dejar sus comentarios buenos, malos. Van a echarle la madre al uno, echarle la madre al otro. No nos importa, pero estén ahí, reprodúzcanos, compártanos y sobre todo disfruten. Entonces, después de todo ese drama de la Exacto. gente pidiendo canciones sin saber cantar algunas en inglés, hemos llegado a encontrar una solución al problema de que en Radioactiva la gente quiera mucho rock and roll, pero que eventualmente cuando va con la mamá, hermana, el tío con un poquito de más años que no le gusta tanto el rock and roll y nos van oyendo, quisieran poder poner una canción para el uno y una canción para el otro. Eso se puede hacer. Y en Bésame pasó que quieren escuchar otras canciones, que quieren unas también en inglés, de esas baladotas del rock and roll de antaño, ¿sí o no?
12: Exacto. Además, ¿sabes algo muy curioso que pasó precisamente cuando pasó todo lo del video y lo del montaje y esto de Radioactiva? Que nosotros decíamos, ¿pero por qué muchas personas se vienen a Bésame a nuestro TikTok a preguntarnos qué pasó con Radioactiva? Y ellos decían, lo que pasa es que escuchamos los dos. Puede que no, pero ese es como nuestro placer culposo. Bésame sigue siendo nuestro placer culposo. Entonces, pues, aquí estamos para complacer y para consentirlos como se debe.
11: Bueno, entonces, ¿esto de qué se trata? Vamos a ponerles para que parchen el domingo, para que estén aquí en TikTok cada vez que se les venga en gana, una canción en inglés y una canción en español. ¿De dónde saldrán esas canciones? ¿De qué género serán? Pues nosotros tenemos un apellido encima, que es el Planeta Rock, ¿cierto? Y en Bésame ustedes están acostumbrados también a aflorar sentimientos, a cantar con pasión, con ganas, con y con, ¿cierto? Con las de arriba y con las de, con berijas y con útero.
12: ¿Tú crees que no podamos decir eso aquí, a esta hora?
11: A mí me preocupa es que en Bésame yo diga berijas y
12: A mí me preocuparía que de pronto, bueno, no sé cómo será esta juventud, ¿verdad? Pero a mí cuando yo estaba peladita, ya a las 6 de la tarde, ni siquiera a las 6 de la tarde, 5:30 ya me estaban empijamando para yo dormir.
11: Para dormir. Entonces, Mecha, sí. Arranquemos esto de una vez.
12: ¿Arranquemos con inglés? ¿O qué te parece? ¿O quieres español?
11: Quiero, como esta vez estamos en el espacio de Radioactiva, eventualmente también yo seré el invitado al universo de Bésame.
12: Ya hicimos las pruebas y le luce mucho el rosa.
11: Me veo hermoso, soy Pinky. Cerebro era un compañero que ya se fue, pero aquí estamos. Mechas, ¿qué va a poner en Radioactiva? O sea, no tenga miedo. O sea, yo le estoy diciendo qué va a poner en Radioactiva, pero estoy abriendo la puerta a que usted ponga lo que se le venga en gana. Eso sí, recuerde que sea una canción que cante todo el mundo.
12: Ahora te puedes marchar de Luis Miguel.
11: ¡Y! No.
12: Mira, no, la cantas tú. Y además le sacaron una versión en coreano. Yo dudo mucho que la gente aquí en Colombia no se la sepa, si sea un poquito.
11: ¿En coreano?
12: En coreano, Super Junior. Busca esa vaina, busca en el video. Ahorita de pronto hasta se los podemos colocar. Pero hubo una banda coreana que sacó y recreó el video de Luis Miguel. Entonces no nos podemos dejar ganar de Corea.
11: Eso me gusta. Pero entonces, espere, yo tengo una selección de canciones que yo dije como, me va a poder pasar que tengo un Luis Miguel. Y uno como latinoamericano, ¿qué carajos le puede ganar a Luis Miguel? Pues desde el lado del rock and roll o del inglés. Y tengo esa canción.
12: ¿Cuál?
11: Tengo esa canción.
12: ¿Cuál?
11: La hace ni más ni menos que una banda que se llama Poison.
12: Ajá.
11: Y la canción traducida al español, porque también vamos a usar mucho Spanglish, sería Cada rosa tiene su espina. Se llama Every Rose Has Its Thorn. Y con esta canción es que Otto se casa en Los Simpsons. Escúchenlas, aquí en Kiss Me.
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1: Tú me diste una idea y yo no sé si de pronto yo voy a fortalecer ese estereotipo que tienen sobre las mujeres costeñas. Yo soy de la costa. Pero, no
2: ¿pero de dónde? Es que la costa es muy grande.
1: Es muy grande, es muy extensa. Yo soy de Montería, Córdoba.
2: En Córdoba hay lugares con nombres bien divertidos.
1: Por ejemplo.
2: Planeta Rica.
1: Planeta, eso no es divertido.
2: Sí, claro, pero,
1: que, yo pensé, no, pensé que iba a decir como que no, la verdad que se llama el chocolate, la que se llama el chorizo, me sale Planeta Rica. O sea,
2: no,
1: por
2: pero,
1: favor.
2: Pero, ahí, Mechas, o sea, por favor,
1: o sea,
2: con sinceridad, uno no llega, o sea, como prócer de un pueblo, conquistador de tierras, alcalde, a decir, a este pueblo le voy a poner Planeta Rica. No, jodas.
1: O sea, y entonces, ¿y dónde me dejaba los que le pusieron, por ejemplo, si no estoy mal cerquita de Ciénaga de Oro, que es de donde son mis abuelos, hay una que se llama Chocolate. ¿Quién llegó aquí?
2: Sahagún. ¿Qué es Sahagún, Córdoba? O sea, pues...
1: Y me vas a decir que no suena lindo. Sahagún.
2: No,
1: suena fancy.
2: Suena como que no es español. Como que es Spanglish. Como
1: ay,
2: que
1: poquito,
2: es alguien...
1: Un poquito. Pero bueno, yo te vengo a proponer una vaina. ¿Por qué no nos damos aquí en la jeta tú y yo?
2: No, pero
1: con
2: no,
1: música,
2: no, porque me,
1: con
2: me acusan.
1: Con música, con música. O sea, que yo venga y te tire una canción y obviamente tenemos que empatar después.
2: Y lo peor sería, ajá, mostrarle a la gente que Mechas me puede sonar. O sea, el problema no está en el acto, el problema está en la pena que me daría. Que digan, no, pero Camilo se ve ahí todo grande, gordo y caderón y se dejó. Sí, soy yo.
1: Pero a ver, musicalmente, pues nos tenemos que dar duro.
2: Listo. ¿Por qué? ¿Cómo es? ¿Qué es lo que pasa en este espacio llamado Kiss Me en Radioactiva y Bésame?
1: Lo que tienen que hacer, o bueno, lo que estamos proponiéndoles es que se ponga a competir una música que nos encanta, que nos fascina a todos, que es la música en inglés. Muchos hemos crecido con eso, pero también existen las baladitas que no me vas a negar que por más que tú le hacías cara a tu mamá cuando las ponía a todo volumen, te terminaban gustando.
2: Sí, paila, sí.
1: Son las canciones que uno más se sabe. ¿Tú sabes lo que yo arrugaba la cara cuando ponía La Maldita Primavera en mi casa?
2: Ay, pero no, cantando así el...
1: ¡Sí!
2: Es que siento que no...
1: Y ahora es una de mis canciones favoritas.
2: Siento que no hay frente que logre mantenerse templada.
1: Exacto.
2: Versus la nota más alta de La Maldita Primavera.
1: ¿Cuál otra canción así te saca tu diva interna?
2: Uy, Si No Te Hubiera Sido, de Marco Antonio. O de los Bukis sería eso. O sea, yo también estoy aprendiendo de un mundo. El Alma al Aire de Alejandro Sanz, o Amiga Mía, también.
1: También.
2: Sí, sí, sí. Uy, no, esas a mí me ponen a vibrar bajito.
1: Te regalo Amiga Mía de Alejandro Sanz en esta.
2: Te la regalo,
1: pues nada
2: que,
1: más.
2: No, también eso es para que dejen ver a los amigos como presas.
1: Ay,
2: sí,
1: pero
2: sí,
1: ¿te han jugado con tus sentimientos, Cami?
2: Muchas veces.
1: Amigas.
2: Es que yo soy un alma buena.
1: Estás enamorándote de tus amigas, Camilo.
2: No. Ellas de mí, claro. Pero yo dejo claro que no. O sea, ¿qué les pasa? O sea, soy un hombre comprometido. O sea, le falta a ella comprarme el anillo. A ella, claramente, le falta comprarme el anillo. Pero no, ellas tienen claro que yo soy un amigo muy amable, que es muy distinto.
1: ¿Tú dejarías que te pidan matrimonio?
2: Claro.
1: ¿Tú quieres que te pidan matrimonio a ti?
2: ¿Por qué no?
1: Prefiero meter las manos en agua caliente.
2: No, ¿por qué no?
1: O sea,
2: ¿por qué no? Yo también la noche antes, que me avisen para hacerme el manicure. Porque
1: no.
2: Van a ponerle el anillo a uno con esas
1: Mónica.
2: Uñas bien horribles.
1: No, yo muy mujer empoderada y lo que tú quieras, pero ahí en ese sentido, ahí
2: no,
1: sí, a mí se me tienen que arrodillar a pedir matrimonio, mi amor.
2: Además que a uno la argolla le saldría más barato. Porque uno no está

0: esperando, pues, la roca, así, del año. Y si no es ella, pues, yo no lo voy a hacer. Bueno, vamos, entonces, de amiga mía, yo voy a poner una para que el público de Radioactiva cierre ojo y cante con amor.
1: Pa.
0: Esa canción la hace Motley Crue, es de su Theater of Pain de 1985. Y un gran saludo a todos los que se van moviendo por distintos lugares para llegar a casa. Esto se llama Home Sweet Home y suena aquí en Kiss Me en Bésame y Radioactiva.
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1: Es Kiss Me aquí en Radioactiva y en Bésame, sí. Hoy hablándole al Spanglish, hoy mezclando el rock en inglés y en las baladas, o también rock en español. Eso también va a pasar en algún momento cuando Mecha se aloque y se quite la chaqueta de cuero que la tiene hoy nerviosa por estar en el entorno de Radioactiva.
2: No, es que me tienes nerviosa tú con esos ojitos tan bellos.
1: ¿Los míos? Sí. No, y con astigmatismo y miope. Yo a duras penas veo a Mechas allá. No es la primera vez que me lo dicen, entonces tampoco me siento así como pues que me ponga rojo, que me achante.
2: ¿Más? No, pero tú te estás... Lo bueno es que yo no me tengo que boletear. Si él se pone incómodo, pues ahí él se va a poner...
1: No, es que yo tengo dermatitis, no pena.
2: Tú no sabes que a mí me gustan los manes que tienen miopía o astigmatismo.
1: ¿Sí?
2: Todos mis novios han tenido gafas. Pero yo eso... digo, marica, para que no me vean los defectos
1: de... Eso es aprovecharse la gente.
2: ¿Por qué?
1: No lo dije yo.
2: Eso de aprovecharse la gente, no, eso es un gusto.
1: Lo dijo Mecha.
2: ¿Te vas a decir que tus exnovias no tienen así como un patrón o algo que te haya gustado así?
1: No.
2: Cállate.
1: La variedad está el placer.
2: A ti te enseñaron a comer de todo.
1: Sí. Y yo bien cansón con la comida. Véngame algo bien cansón. En Kiss Me se van a encontrar una conversación para la tarde, una conversación que resultamos encontrándonos que sucede en Bésame, también aquí en Radioactiva. Los vamos a acompañar con una canción para que cante usted, mi amigo el rockero, que debe estar echando madres cada vez que suena un artista diferente, pero voltee a ver si va con alguien y va a ver, darse cuenta que la otra persona seguro cantó lo que Mechas ha propuesto. Y si usted está aquí en Bésame, un gusto poderlos acompañar. Uh-huh. No sé tanto de balada, ni de música romántica, ni de tanto en español, pero me la gozo feliz y aprovecho boquera. Que está Mechas acá.
2: Ay, güey madre, te va a salir boquera. Nosotros antes de arrancar el programa, yo le pregunté, ¿cuál sería una balada que a ti te encantaría que sonara en Kiss Me? Mira, me di una lista así, y clásico además. Así que deje de andar tirándose las
1: gafas. Ya voy para allá, porque antes quiero que la gente ya en TikTok vote por su favorita entre las dos que van a sonar.
2: Listo.
1: O sea, yo quiero que Mechas saque el arsenal de Bésame musical y yo voy a sacar lo mejor que tengo en mi lista de Radioactiva hoy. O sea, este es el momento álgido, el punto alto de Kiss Me.
2: Madre, me la pones muy difícil, la verdad, me querí. Tú me tiraste a matar aquí.
1: Ojalá para hoy.
2: Atrevido. Vámonos con Humberto Tosi para que te duela, Gloria.
1: No, ¿cómo vale? Es mi artista favorito.
2: Para que te duela, ¿quién te manda? ¿Quién te manda?
1: Ah, pues, no, tiene otra que estía. Pensé que iba a ver, pero. Humberto Tosi. Suena que lo estoy pronunciando mal, pero no. O sea, no soy el amigo del TS. El que dice Tazzi y eso. No, ese no soy yo. Lo que pasa es que las dobles Zetas en italiano suenan TS. Entonces, Humberto Tosi, como el Tosi relator, el del fútbol. Vote, si su lado favorito musical es ese, usted vote con la palabra Bésame.
2: Bésame, exactamente.
1: ¿Listo? Uh-huh. Pero si su lado favorito es el de el rock and roll o el de la balada Power Ballad que yo voy a poner a continuación, vota con la palabra Radioactiva ahí en el chat. ¿Listo? La canción que yo voy a poner... Uy, no, ¿cómo carajos le ganó yo a Humberto Tosi? Es el papá de todos.
2: Es que me encanta que lo desestabilicé. Sí, me jodió. Me fascina. Me dañó
1: la vida.
2: Se destruyó.
1: No quiero volver a hacer esto, que la otra semana venga Tato. yo voy a poner I Remember You de Skid Row.
2: Oh, my God.
1: Ay,
2: a ver, espérate.
1: Esto, mira. Ahí la puse. Escúchenlas y voten ya, aquí en Kiss Me.
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1: Sus domingos van a sonar diferentes con Bésame y Radioactiva. Y obviamente Bésame. Muchos van a decir, ¿qué está pasando aquí? ¿Es ese arroz con mango, que esa mezcolanza, de dónde salió? Bueno, precisamente porque acaban de llegar a el mejor programa del mundo mundial, que se llama Kiss Me.
2: Hay mucha esperanza en nosotros, ¿no?
1: La verdad,
2: corporativa.
1: Sí. Corporativa.
2: De área, como que... No, ¿a quiénes vamos a encomendar a esa misión? Salió Mechas así como... detrás de un telón, yo, y toda la gente, sí, es Mechas, y a mí sí me trajeron por descarte.
1: A ti, yo, no.
2: ¿Quién no está haciendo mucho? Y aparecí yo, salió una foto mía.
1: Ahorita, ¿tú te imaginas a los jefes tocándose como que hicimos?
2: ¿Tocando? ¿Qué dijo?
1: Corten, tocándose la frente.
2: Ah, yo sí, por favor, yo no quiero imaginarme a mi jefe
1: en eso.
2: Sea su propio jefe, consejo de Kiss Me, aquí en Bésame y Radioactiva, para que no se lo imagine tocándose la frente. Bueno, lo que estamos haciendo en este primer programa es haciendo que ustedes entiendan que el rock and roll y todo el universo sonoro en español romántico, que tiene otra noción, puede convivir, y nos lo hicieron saber nuestros propios públicos. O sea, en contenidos que hemos hecho con Bésame, que ha hecho Bésame también con nosotros, fue como, es que escuchamos los dos espacios.
1: Y yo quedé como...
2: Fue como, ¿qué?
1: Pero es, yo creo que todo romántico en algún momento se quiere alocar un poquito también, y todo rockerito también tiene su lado romántico, le han roto el corazón varias veces.
2: Sí, más.
1: ¿Cuántas veces? ¿Cuál ha sido lo peor que te ha pasado a ti en el amor, Cami? Sin pena.
2: Vivirlo.
1: No, qué poético. No,
2: lo peor que me ha pasado en el amor, experimentarlo.
1: Yo aquí buscando un chisme, me metieron cachos con el hermano mío.
2: El único amor que no me ha roto el corazón es mi amor por la música. Ay, pero ¿por qué? No, pues es que no todo tiene que ser tan traumático.
1: Pero algo te debió pasar. O sea, ¿me vas a decir que tú nunca hiciste una vaina de la que tú te arrepientes por amor?
2: Yo supe que ella estaba con un amigo
1: mío. Orando, obviamente.
2: Arrodillados orando.
1: Porque no solamente se arrodilla para
2: decían,
1: orar.
2: Dios mío.
1: Oh,
2: Señor Jesús. Obra en mí tu milagro.
1: ¿Y lo perdí? ¿Y lo perdonaste?
2: No, a ninguno de los dos, perros del imperio. Me fui sin pruebas, pude haber quedado como el loquito, pero yo lo sabía, yo lo sé a día de hoy.
1: ¿Sin pruebas?
2: Sí.
1: ¿Tú terminaste una relación sin pruebas?
2: Por vibes, por los vibes del corazón. Pudo haber sido una taquicardia por ansiedad, pero yo sabía que se miraban distinto.
1: Mira, para que dediques a ese amor del pasado.
2: Sabía que se deseaba.
1: Ay. ¿Y tú no? ¿Por qué no? ¿Cuántos años tenías ahí?
2: Como 18.
1: ¿Y por qué no abriste un poquito la mente?
2: Claro, después cogí a media universidad.
1: Saludos para todos los de... ¿Cómo era?
2: Un saludo para todos los del Poli. Gran abrazo. Y a ellas también. Perdón por lo poquito. Bueno, ahora sí, Mechas, ¿qué va a poner? No me haga pasar más por esto.
1: Ay, no, marica. Mira, para ese amor que tú saliste.
2: Ese amor que se repartió un tiempo después.
1: Vamos a escuchar, pues, ¿qué te parece si la ves de Franco De Vita?
2: ¡Uy! No, ¡pero qué es esto!
1: Ay, no, yo me...
2: Tengo un amigo que trabaja en Radioactiva que ya puede dedicar la de Somos Tres.
1: ¿Sí?
2: Sí, claro.
1: Abrió la relación y toda la vuelta.
2: ¡Oh, tiene bebé!
1: Mira, yo aquí pensando mal,
2: esa canción es sobre un bebé. Yo voy a poner una canción que me recuerda a esos días de tristeza. Una tristeza que repartí luego de muy buena forma. Esa canción se llama Mordiscos de Amor. Es Love Bites de Def Leppard. Mordisquitos de Amor. Aquí en Kiss Me.
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14: Bienvenidos a esta segunda hora un poco extraña. Yo sé que muchos ahorita tienen la cabeza dándoles vueltas y pues sí.
15: ¿Te imaginas de guayabo?
14: ¿Te imaginas del guayabo? Ojalá que sea del guayabo.
15: Moral.
14: Ojalá que sea del guayabo también. Rico. Aunque yo nunca me he emborrachado, ¿sabes? ¿Tú sí?
15: ¿Yo?
14: Perdí el año, tú todo. Mira, yo aquí, yo lo voy a hacer boletear a él. Él no sabe la papaya que me está dando para boletearla. ¿Cuál ha sido la cagada más grande?
15: No, DLP.
14: Espérate. No,
15: espero que Kiss Me no sea. Este es un espacio creado para que el público de Bésame goce y el público de Radioactiva cante.
14: Perfecto.
15: Muy fácil.
14: Exacto.
15: Muy fácil.
14: Ahora, así como basiquito, así desmenuzándolo, una canción en español, una en inglés, una en español, una en inglés. Aquí también estamos poniendo a competir un poco. Acaba de ganar Bésame.
15: Sí. No, pero es que Franco de Vita, maldita sea. No, donde ponga un tan enamorado es de Ricardo Montaner, me jode. Hasta yo voto por Bésame. Me vale chimba de donde venga el sueldo. Yo voto por esas. Y ustedes también nos van a poder ayudar a decidir qué sonar, qué quieren oír, cuál les gusta, cuáles son los contrastes que han hecho, cómo han pasado de una maldita primavera a un Iron Maiden. O sea, cada quien es tan loco como puede soñarlo.
14: Y que ellos sean los que nos digan qué canciones debemos poner también próximo programa. Puede ser perfecto, porque aquí estamos es peleando, discutiendo y boleteando a Camilo también.
15: Pero porque solo a mí.
14: Porque
15: soy, soy el payaso de varios programas.
14: Pero avíspate, entonces, busca para boletearme a mí también.
15: No, es que si algo he aprendido yo en la vida, es que al costeño no se le esculca la vida.
14: ¿Por qué?
15: No, por la paz mental. Fin, listo, ya tiré otro facto, me fui.
14: Tiraste otro facto y te fuiste.
15: Sí. ¿Puedo arrancar esta vez yo?
14: Dale, de una.
15: Es que me echas hasta en una zona de confort ahí. Que...
14: No,
15: a ver, yo tengo un autogrupo que se llama Mí Mismo. Ahí fue, en Mí Mismo yo escribí las canciones de hoy. La tengo para arrancar.
14: Ok.
15: No hay rockero, no hay popero, no hay metalero, no hay salsero ni reggaetonero que no conozca November Rain de Guns N' Roses.
14: Ay, cállate, si me la tiraste duro a mí. Tuturu. Mira, tú que ya tienes tus añitos. Tú que ya tienes tus añitos, ¿verdad?
15: ¿Qué?
14: Tú que ya tienes tus años de experiencia.
15: Sí, sí, sí.
14: Tú viviste ese concierto donde supuestamente llovió.
15: No, no, tampoco.
14: No, no, no, no, no eres así, no eres así.
15: La pata de gallina ya me hace notar tan de allá. No, yo tenía como 2 años cuando pasó ese concierto, que fue el de 1992. Eso tiene un contexto bien bravo, porque es que Guns N' Roses no pudo tocar las 2 fechas en Colombia porque Hugo Chávez en Venezuela cerró el espacio aéreo. Entonces Guns N' Roses no pudo salir a tiempo. Uh-huh. Y aquí tenían que cumplir lo que podían y seguir. Pues así es la vida, así funciona. Y pues la gente, era la banda del momento. O sea, venía la banda más grande del mundo en el momento en el que más grandes eran. Entonces, claro, o sea, estaba como todo puesto para que la gente hiciera caos, hubo problemas logísticos, hubo problemas técnicos, pues todo a la Mondiu. Y en efecto fue en noviembre y llovió. Eso sí.
14: Pero ellos dicen que eso les pareció icónico, ¿no?
15: Claro, pues es que...
14: Pues sí.
15: Pero el concierto del año pasado en Medellín también llovió y estábamos a 2 días de noviembre. Puede pasar.
14: Cosas
15: puede,
14: que pasan.
15: Puede pasar, puede pasar. Entonces yo voy con Guns N' Roses y November Rain.
14: Yo me voy con... A ver, no sé, uno así que también le canta.
15: Uy,
14: así
15: le como tengo la... Ay, ¿puedo escoger también esa canción?
14: Puedes escoger también la canción y sí. La próxima la escojo
15: Noviembre
14: yo.
15: Sin ti.
14: ¡Ay!
15: Canciones yo, bueno, de noviembre.
14: Yo había pensado en el problema de Ricardo Arjona, pero dale, Noviembre no, sin ti.
15: ¡Noviembre sin ti! Hasta aquí en Kiss Me, en Bésame y en Radioactiva.
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